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1: A ver, Victorino, pues vamos a platicar tantito de nuestros artistas favoritos. Comenzamos con la dama que tú no conoces, Victorino. Mariana Seoane.
2: Pues déjame decirte que Mariana Seoane, cantante y actriz mexicana, fíjate, no sabía que era mexicana, protagonista de la telenovela Rebeca en el año 2003.
1: Pero sí es conocida, Victorino.
2: Bueno, tal vez viéndola...
1: Ahorita te enseño una foto de ella, para que te des una idea de cómo es y qué bonita y buena está.
2: Ah, caray.
1: Ah, ¿verdad? Pero te cuento, Mariana Seoane es una actriz y cantante mexicana nacida en 1976 y conocida como La Niña Buena. Ha destacado tanto en la música tropical como en el género de las telenovelas. Su carisma, voz y trayectoria. Es una actriz y cantante mexicana nacida en 1976 y conocida como La Niña Buena. Ha destacado tanto en la música tropical como en el género de las telenovelas. Su carisma, voz y trayectoria la han convertido en una figura sumamente querida por el mundo del espectáculo latino. Apodo musical. Su exitoso tema musical y su famoso sobrenombre La Niña Buena surgieron gracias a su segundo álbum de estudio presentado en el 2005, el cual contiene el éxito Una de Dos. Pero fíjate que fue muy, pero muy amiga. Aquí es donde vas a recordar algo. Mantuvo una fuerte amistad y colaboración musical con el divo de Juárez, Juan Gabriel, quien le escribió varias canciones. ¿Cómo ves? Sí, tuvo un problemita de salud en el 2022. Se sometió a una cirugía de emergencia para extirpar un tumor en la tiroides que estuvo cerca de costarle la voz. Un problema de salud que logró superar con éxito. Fíjate que no le pasó nada a su voz. Pobrecita. Bueno, vivió con su madre, la señora Estela García, hasta los 40 años, ya que desde niña se convirtió en su protectora emocional tras el divorcio de sus padres. Pero... muy famosa, muy simpática. ¿Sabes quién le anduvo también cayendo a María Seoane?
2: ¿Quién?
1: Déjame ver. El hijo de Joan Sebastián.
2: Está muy bonita, ¿eh?
1: ¿Ah, ya la viste?
2: Sí, la estoy viendo. En el...
1: Hasta ahorita te estás dando cuenta que está bonita y buena. Y no la has visto bailar, Victorino.

Mira, te voy a poner esta canción. Disfrútala, por favor. Y aquí está el video, precisamente, de Mariana Soane, la niña buena, que canta más o menos así.

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1: Bueno, ya escuchaste, no canto mucho en esta canción, era nada más me equivoqué, pero tiene varias canciones muy bonitas. Sin embargo, ya nos dimos color y sobre todo tú ya te diste cuenta de quién es más o menos esta mujer. No, preciosa, está bonita.
2: Está muy bonita y muy buena escultura.
1: Pues también está simpático este caballero, no sé si lo conociste, pero en 1958 nació este actor y conductor mexicano de nombre Alfredo Adame.
2: Sí, fíjate que este actor y conductor mexicano, Alfredo Adame, como le mencionaste, fíjate que en 1988 debuta en televisión como modelo profesional y ese mismo año Luis del Llano lo invita a participar en la selección cultural del programa a Video Cosmos. Después inicia como actor en la telenovela, teatro y cine. Debuta como villano en el melodrama Dos Hogares en el 2011 y en el 2014 forma parte del elenco de La Sombra del Pasado. Se ha visto muy envuelto en escándalos con mucha gente.
1: Sí. Eso te iba a decir, que aparte de ser un actor, conductor y expiloto mexicano, y obviamente galán de muchas telenovelas en los años 90, también ha sido muy criticado por sus polémicas y peleas mediáticas. Le ha dado por pelear, es muy peleonero.
2: Sí, es...
1: Rápido, es bipolar, se me hace.
2: Se me hace que...
1: Pero nomás lo calientan tantito y luego...
2: Explota.
1: Explota y quiere demostrar su... que sale de artes marciales, que sale tan kung fu, y todo eso.
2: Le dicen el gasolinas.
1: ¿Por qué?
2: Porque con cualquier chisplita explota.
1: El gasolina. Ay, dígame Dios. Fíjate que hay una lista de pleitos que ha tenido este Alfredo Adame. Tú no te imaginas cuántas peleas. Pero no. Pues si me pongo yo a decirte, mira, con Gustavo Adolfo Infante, periodista que es muy conocido, tuvo un altercado, pero de esos buenos, casi se daban de golpes. Las peleas han sido pues una constante de Alfredo Adame desde los inicios en el 22, en enero de este año, se enfrentó a golpes con una... familia de civiles que, según su versión, rozaron su automóvil en el tránsito. Nomás porque rozaron el automóvil, se puso
2: seria la cosa.
1: Al tú y patadas con esta gente. Por su parte, la mujer que estuvo involucrada en el altercado comentó que todo empezó de manera abrupta y simplemente por el hecho de que el actor se molestó porque no le dieron el paso. Usted también tuvo otro altercado. O sea que le gustan pues las peleas.
2: Pues tiene un temperamento bipolar, diría yo, que de momento está bien y de momento está peor.
1: Sí, está bien. Bueno,
3: ¿no quiere que le busque una canción de él?
1: No, mejor búsqueme con quién fue la última pelea. Seguimos porque ahora nos toca hablar de... ¡Ay, pobrecita! De Dulce María, una gran actriz mexicana que desafortunadamente, pues... murió de cáncer en el páncreas. Pobrecita. Ahorita les platicamos de ella.

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1: 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Buenas tardes y gracias por estar con nosotros. Victorino, ¿tú has oído el nombre de Dulce María?
2: Sí, ¿cómo no?
1: Dulce María, actriz y cantante mexicana. ¿Qué tienes tú por ahí?
2: Fíjate que déjame decirte que esta Dulce María murió en su apogeo de su carrera. En el año 2000 muere desgraciadamente de cáncer de páncreas. Una actriz mexicana con muchas virtudes. Su nombre verdadero se llamaba
1: Dulce María de las Virtudes González Flor.
2: Mejor conocida como Birma González. Actúa en la película como ¿De qué color es el viento? ¿Te acuerdas de esa película, Humberto?
1: Sí.
2: Y Canción sin Inspector. Su último trabajo es en la telenovela Agujetas de color de rosa. Nació un 25 de octubre en Monterrey, Nuevo León, en México. El año no se precisa.
1: No se precisa. Pues sí, efectivamente, casi todo lo dijiste. Pero fue ampliamente conocida por su icónico papel de Roberta Pardo en Rebelde y formar parte del equipo internacional RBD. ¿Te acuerdas de ese grupo? Muy, sí, muy popular y famoso en su momento, ¿no? Bueno, pues tuvo lazos familiares muy históricos. Prima hermana de la abuela de la legendaria pintora Frida Kahlo. Ándale. Prima hermana de la abuela de la legendaria pintora Frida Kahlo. La madre de Frida era hermana de la bisabuela de Dulce, pero ya, bueno, muy distante, ¿no? La familiaridad, pero bueno, está bien. Comenzó trabajando en la televisión a los 8 años, en programas infantiles como Plaza Sésamo, El Club de Gaby. Pero bueno, ya mencionamos que su nombre completo era Dulce María Espinosa Saviñón. Pero entonces, ¿por qué están diciendo aquí tantas cosas equivocadas? Dice, su nombre completo era Dulce María Espinosa Saviñón. Nació el 6 de diciembre de 1985 en la Ciudad de México y tiene raíces mexicanas nativas y alemanas. Pues yo no entiendo. Y acá dice que se llamaba, ¿cómo dijiste?
2: Dulce María de las Virtudes González Flor.
1: Fíjate, ¿no?
2: Mejor conocida como Birma González.
3: Pero le faltó. A ver, diga el nombre completo.
2: Dulce María de las Virtudes González Flor.
3: De Montevideo, Ponte Duro y Góngora, Boscani y Garcilaso, sin penas. Y ya.
2: ¿De dónde sacó usted, Chencho?
1: Son apellidos que seguramente tenía. Fíjate que, además de actuar y cantar como lo hizo, es compositora, fue compositora. Incursionó en la escritura publicando un libro de poemas titulado Dulce Amargo. Y bueno, pues hizo su historia. Muy bonita la muchacha, simpática, talentosa. Y vieras qué bonito cantaba. ¿No la has oído cantar?
2: No.
1: ¡Qué barbaridad! ¿Cómo que no? Si la tengo aquí, ¿la recordamos?
2: A ver.
1: Mira, Dulce María.

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1: Sí, cómo no, pues tiene que aparecer Victorino. Pero de que aquí hay ratones, hay ratones.
2: Yo no diría ratones, diría ratas.
3: ¿Ratas? ¿Ratas de dos patas?
1: Bueno, damas y caballeros, están escuchando usted Luna Star Radio. Victorino me acompaña y su servidor Humberto Luna les invita para que todos los días de las 3 a las 7 nos escuchen. La primera hora la grabamos para ponerla ahorita en la siguiente hora. Y también la primera hora la pasamos a través de TikTok para que nos vean un ratito, nos digan hi, nos manden sus comentarios, ya que no llaman al número que tenemos aquí. Pero bueno, muchas veces les es más práctico hacerlo escrito que verbal. Está bien, así déjenlo. Nomás acuérdense que hay un Dios que todo lo sabe. Bueno, ¿tú has oído el nombre de un actor que por cierto es venezolano y de nombre Víctor Cámara?
2: ¿Cómo no, mi tocayo?
1: A ver, ¿qué quién es ese?
2: Pues déjame decirte que andamos en la misma edad, nace en 1959 y es un actor venezolano muy bueno. Ha hecho telenovelas infinidad y en este caso Mi Amor Secreto en el 2006 es uno de sus trabajos en las telenovelas mexicanas. En su país natal interviene en Guerra de Mujeres, Toda Mujer, La Intrusa, entre otras. Muy buen actor.
1: Fíjate que nació de una familia de artistas. Su padre fue el gran actor Carlos Cámara y su madre fue la célebre actriz cómica venezolana Elisa Parejo. Sus tatarabuelas ya eran actrices del teatro en España. Ándale. Antes de consagrarse como galán de telenovelas, estudiaba en la universidad y se ganaba la vida manejando un camión de carga, transportando bombonas de gas, o sea, tanque seguramente, ¿no? Contrajo matrimonio con Yvette Blanchard hace décadas y, lejos de los escándalos, formó una familia unida con sus hijos. Su hija Samantha Cámara ha destacado en la industria musical como compositora, logrando múltiples nominaciones de Grammys y escribiendo canciones para artistas como Carlos Vives y Becky G, seguro. Óyame. Este hombre no se limitó al mundo de la televisión. Incursionó fuertemente en el sector de bienes raíces en Miami a través de Valencia Group y ha incursionado en diversos negocios, desde restaurantes hasta la venta de yuca. Fíjate nomás. ¿Y por qué escogió yuca si hay otras plantas más lucrativas? Digo yo. Bueno, eso es lo que podemos platicarles de Víctor Cámara. ¿Cómo ves?
2: ¿Tú sí, muy buena
1: ya actor. ¿Sabías eso?
2: Sí, sí, sí.
1: Todavía vive, me imagino, ¿verdad?
2: Sí, todavía.
1: Todavía vive. De nacimiento, sí. Nació en el 59. Venezolano, estadounidense, actor. Y está activo todavía desde 1900.

0: 178. ¿Cómo es?
1: Ay, ¿cómo le doy gracias a Dios que tiene usted esta hora, don Beto, para ilustrarnos, para platicarnos, para desglosarnos así artísticamente quién es quién en el mundo de la mafia? Por eso usted, con esta reseña que ha dado de Víctor Cámara, a quien yo me imagino que no le importa, ¿sabes? Le pido de la manera más atenta que se disculpe porque estaba usted hablando de gentes que no conocen.
0: Por eso hablo, para que los conozcan. Usted no tiene perdón de Dios. Dile algo, por favor, Víctor.
2: ¡Qué mamón!
0: ¿No más eso?
2: Pues es el único significado que encierra todas sus cosas.
0: Ay, Dios mío. Dice, me mandó un chiste de un argentino, una persona.
2: ¿No fue tu compadre el Pollo?
0: No. El Pollo me manda a veces muy buenos chistes, pero últimamente me ha mandado información muy importante. Pero este que me mandaron, yo se lo voy a... lo voy a pasar tal como es el chiste, pero le estoy complaciendo a la persona que me lo mandó. Dice que un argentino presumido, qué raro, ¿verdad? Yo no conozco ningún argentino
2: presumido. No hay argentinos presumidos.
0: ¿Verdad que no? No. Pues este sí era. Llegó a su casa y le dice a su mamá, che, mamá. ¿Así dicen los argentinos?
2: Che.
0: Bueno, nomás che. Che.
3: ¿Qué pasa, mijo?
0: Pues te quiero decir que acabo de estafar el bus. Que acababa de estafar al autobús.
3: ¿Y cómo lo hiciste para estafar al bus?
0: Pues le pagué y no me subí.

0: eso.
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0: 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Bueno, pues hablando de nuestros artistas en esta tarde, nos falta alguien que yo creo que ustedes conocen, posiblemente. Es en el ambiente anglosajón, pero es una gran, pues una gran actriz y cantante estadounidense de nombre Judy Garland. ¿La has oído, Victorino?
2: Sí, muy poquito, pero no tengo el gusto de conocerla. Pero déjame decirte que en 1922 nace esta cantante estadounidense, Judy Garland, uno de los íconos del cine del siglo XX. Causa gran impacto en medio artístico con el papel de Dorothy en la película El Mago de la Oz. Muere desafortunadamente un 22 de junio de 1969 a causa de una sobredosis de somníferos.
0: Te voy a decir por qué. Fíjate ¿por qué? Tomaba muchas pastillas y estimulantes. El estudio les suministraba, el estudio donde ella filmaba y actuaba, les suministraba anfetaminas para soportar las largas jornadas de rodaje y posteriormente sedantes para obligarla a dormir. Un abuso psicológico. El jefe del estudio, Louis Mayer, la llamaba cerdito con coletas. Fíjate nomás, y la hizo sentir insegura con su cuerpo toda su vida. Pues, pobrecita, ¿no? El estudio preferiría originalmente a Shirley Temple para interpretar a Dorothy, pero no llegaron a un acuerdo y le dieron precisamente la oportunidad a esta gran actriz, Judy Garland. Cantaba muy bonito y era muy bonita también. Rescaté un pedacito de una canción que interpretó en una película. Precisamente al lado de un conocido actor. Y es la canción que quiero precisamente presumirte. La canta con Mickey Rooney. Y la canción, pues se llama, no sé si le pusieron Girl Crazy o algo así por el estilo. Pero mira, esta es la voz de Judy Garland. Disfrutémosla.

0: Beto, Beto, pues estará muy bonita la muchacha esa, ¿verdad? Pero le voy a decir una cosa, con todo respeto, no es muy de mi agrado. Primero porque no la entiendo, segundo no la conocí. ¿Qué tal Luna Yuri Garland? ¿Quién es esa vieja?
1: Pues yo ya platiqué quién era, pero si no le interesa, pues está bien, así déjelo, ya, ya, ya. Total, ya terminó el tiempo, así es de que nos vamos a tener que despedir. Oye, Víctor, no quiero irme sin platicarte este cuento. Me lo recordaron, ya hace tiempo que lo conté, pero no está por demás aventárnoslo otra vez.
2: A ver.
1: ¿Te lo cuento?
2: Dale, dale.
1: Eran dos mexicanos que se fueron de viaje a Rusia. Imagínate nomás, dos mexicanos en Rusia. Pero pues ellos no sabían hablar ruso. Es lógico, ¿no? Entonces llegando pues allá a Rusia, les dio mucha hambre. Entonces fueron a un restaurante y le dice uno al otro: oye, carnal, ¿Y cómo le vamos a hacer para pedir la comida? Porque pues nosotros no hablamos ruso. Y dice el otro: no te preocupes, ese, yo sé cómo le vamos a hacer. Vamos al restaurante. Se meten al restaurante y dice el segundo: fíjate cómo le voy a hacer para pedir la comida en ruso. ¡Ey! Yo Kieroski, Arroski, Blankoski y Frijoloski, Negroski, con un Jugoski. El mesero le trajo el jugo, precisamente. Le trajo el jugo, el arroz blanco y los frijoles negros, como lo pidió. Pero fíjate cómo dijo: Yoski, Kieroski, Arroski, Blankoski y Frijoloski, Negroski, con un Jugoski. Llega el mesero, le trajo lo que pidió y dice el mesero: tienen suertoski que soy un mexicanoski, porque sin oski hubieran comido pura madroski.

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1: Buenas tardes. Buenas tardes, ¿cómo están ustedes? Victorino, hay un alboroto mundial.
2: Sí, sí, yo sé. Primeramente, buenas tardes, un abrazo, un saludo a todo el mundo. Sí, aparte del tráfico, alboroto por todos lados. Voy a pasar a la licorería y parece que estaban en una larga fila. ¿Para qué? ¿Quién sabe?
3: Yo le voy a contestar esa preguntita. Con esta euforia del mundial, se está acabando, damas y caballeros, para que pasen rápidamente a su licorería favorita para que compren sus respectivas cheves. Escribo sus respectivas cheves, por no decir cerveza o licor, porque en estos días de mundial, el que no ve borracho el juego, no lo entiende. Yo le voy a decir una cosa. Esta mañana fui a una de las principales tiendas de aquí, de Los Ángeles, a comprar mi cervecita para los juegos, para ver los juegos del mundial. ¿Y sabe cuántos six compré?
1: No, no sé.
3: ¿Y ese ruido, don Beto? Es que andan poniendo los extinguidores. Y ahí anda el contrastista poniendo todos los extinguidores por aquello de las dudas que se prende el estudio. Y le decía que fui a comprar mi ración del Corp para esta temporada. ¿Y sabe cuántos six compré?
2: ¿Cuántos compré?
3: Adivine usted, Victorino.
2: Unos tres, Chencho.
3: ¿Usted, don Beto, cuántos cree que compré?
1: ¿Unos 10? ¿15?
3: No. Ninguno, porque no tengo dinero.
2: Ay, chaval.
3: Espero que ustedes me hagan el favor de prestarme una feria para comprar lo que es mi santo vicio. Dios dijo que el licor era tu peor enemigo. Por eso hay que perdonar al enemigo. Amén.
1: Amén. Qué mamón. Válgame Dios. Pues no sé si sea cierto, pero sí, se está acabando la cerveza, Victorino.
2: Pues el sábado que fui a Costco estaba totalmente vacío donde estaban los licores.
1: ¿De veras?
2: Totalmente vacío.
1: No,
2: y ahorita pues no me acordaba. Pasar a la correría, pero hay mucha gente. Yo dije, pues estará el Loto grande. No, ahí normal, 400 millones.
1: Sí.
2: Pero he visto gente cuando...
1: ¿Saliendo?
2: Así, sí, cuando están en 1.500 millones.
1: Ay, bueno, déjame saludar porque no hemos saludado decentemente.
2: Tienes razón.
1: Mis amigos de TikTok, gracias por tanto, pero tanto corazón y tanto like. Llevamos 69 likes. ¿Se imaginan ustedes cuando ya han pasado casi 10 minutos en los cuales comenzamos el programa? Y regularmente todos los días a esta hora ya llevamos 2,000-3,000 en los primeros 10 minutos y ahorita llevamos 69 miserables corazones. ¿Creen ustedes no les está afectando el mundial? Parece que ya comenzaron, damas y caballeros, los corazones. Por eso mi corazón lloró. Así lo dice Clin Clave y Silvia Cepeda.
4: Hola, papá, ¿cómo te va? ¿Ya sabes quién te habla?
5: Sí, mi hija, claro que sí. Dime, ¿cómo estás? ¿Cómo está tu mamá? ¿Cómo está tu hermano?

0: Hola, ¿cómo te va? ¿Aún enojada?
1: No, la verdad que no. Pero no hablemos del pasado, por favor.
0: ¿Nos vemos en el casamiento de nuestra hija, entonces?
1: Claro que sí. Hasta entonces.
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3: Seguro que sí, una estación con un buen sentido, pero un buen sentido del humor. Buenas tardes, vaya, ya cambió el número, Victorino. Estaba en 69, ya me había asustado, dije, nadie está en conexión con nosotros. Pero saludo con mucho gusto. Si tú te fijas ahí, hay una lista de quienes ya entraron precisamente a nuestra página de TikTok. Pero también muchos están escuchándonos ya en nuestra plataforma, Lunesta Radio. Pero saludos, y yo sé que les gusta que los mencionemos. Martín García. Gracias. Jesús Navares, Francisco y su romance a Chihuahua, Lupita y luego Isabel Tamayo. Felicidades, Malena, José Luis Hernández, hasta Victorino nos mandó una flor en Rosa Isela, el José Delgado, Lupita y otros más. Muchas gracias por pasar aunque sea un instante en nuestra página. Dice Francisco y su romance, hola, señor Humberto, saludos desde Oxnard, California. ¿Conoces Oxnard?
4: Sí, está aquí muy cerca.
3: Ese sí está cerquita, sí, pero sí. Ya más para allá Ventura y luego ya Santa Bárbara y todo eso ya es más retirado, ¿verdad? Pero por allá tenemos muchos amigos a quienes saludamos con mucho gusto y qué bueno que han compartido ya nuestra aplicación para que nos escuchen, pues... donde sea necesario. Eso es todo. Mi queridísimo Victorino, te voy a platicar algo que quizás te interese, porque ahorita todo mundo está hablando del Mundial y del Mundial y del Mundial, y pues tenemos que hablar. ¿Sabías que todos los partidos del Mundial 26 que se van a disputar, obviamente se escogió un lugar icónico aquí en Los Ángeles para que el que quiera ir, pues el lugar es amplio? Porque va a haber parques, va a haber lugares privados donde van a pasar los partidos. Pero si quieren un ambiente como si estuvieran viendo el juego, les vamos a recomendar el SoFi Stadium de Los Ángeles. Todos los partidos del Mundial 26 que se van a disputar, ahí los puede uno ver. Dice que el SoFi Stadium de Los Ángeles, Victorino, recibirá 8 partidos del Mundial 26, incluidos 2 de los Estados Unidos y un duelo de cuartos de final, por lo menos. Pero está bien, ¿no? 5 de los compromisos corresponden a la fase de grupos y el resto pertenece a la etapa eliminatoria. De hecho, el último de los juegos será para definir un lugar en las semifinales. Es nuevo ese estadio, ¿verdad? Quedó preciosísimo. Antes, para los que no lo conocen o viven en otro país, en otro estado, en otro rancho, el SoFi Stadium es lo más moderno que existe en estadios. Fue inaugurado en el 2020, si no me equivoco, y tiene una capacidad, así sin que se abarrote, de 70,000 espectadores, pero se pueden poner hasta 100,000. Porque hay manera de que se pongan más asientos, ¿no? Como por ejemplo, cuando hay un concierto de un grupo. Ahora que estuve por allá en el concierto de los Bukis, en su adiós, que por cierto no están diciendo adiós todavía. Cuando fui yo, pusieron pues asientos extras. Entonces si tenía 70,000 y los asientos que pusieron en la parte de abajo... ¿cómo se llama?
4: En el césped.
3: En el césped, pues ya llegaron casi a los 90, 100,000. Y creo que sí. ¿Cómo ves? 12 de junio. Estados Unidos contra Paraguay. Ese es el primero que se va precisamente a transmitir allí en el SoFi. Hagamos

0: pasaría con ella?
1: ¿Quién sabe?
0: ¿Ya está embarazada?
1: Yo creo que sí.
0: Tan famosa que le sobraron, yo creo que novios y... ¡Ay, híjole! Saludos, Humberto. Soy tu fan desde 1979. Siempre siguiéndote el buen humor, los chistes y todo. Felicidades, Humberto. Muchas gracias. Muchas gracias. Déjenme ver quién más nos manda saludos para estarlos leyendo oportunamente. ¿Correcto, Victorino?
1: Correcto.
0: Vamos a felicitar a quien hoy... Según el santoral, debe de festejar el día de hoy. ¿Sabes de quién es santo hoy?
1: ¿De quién?
0: De quien se pueda llamar, y es un nombre tan popular, así como el nombre de María, como el nombre de etcétera, que son muy populares, este nombre. Según el santoral, debe de festejar el día de hoy. ¿Sabes de quién es santo hoy?
1: ¿De quién?
0: De quien se pueda llamar, y es un nombre tan popular, así como el nombre de María, como el nombre de etcétera, que son muy populares, este nombre también es sumamente conocido. Rosa. ¿Hoy es Día de las Rosas?
1: Es Día de las Rosas.
0: De las Rosas, yo conozco. Ah, fíjate nomás. Déjenme decirles por qué Rosa. El nombre de Rosa es inagotable. De él han salido todo un rosario de nombres de mujer que quieren recordar a la reina de las flores, la flor que enamora por su belleza perfumada. Rosa. Hablan de la rosa, que la tenemos adornando nuestra cultura desde su mismo nacimiento. Belleza sobre belleza quiere decir rosa.
1: ¡Órale!
0: La más hermosa. Hay una canción que se llama Rosa, ¿no?
1: Rosa, Rosa, sí.
0: Esa. Sí. Creo que es con Sandro, ¿no?
1: Con Sandro. Antes de que ponga la canción, Humberto, déjame decirte que... Este caso del que estábamos hablando, de la quinceañera, más famosa allá en San Luis Potosí, fíjate, confirmaron cerca de 1,300,000 personas a la fiesta.
0: ¿Todas esas?
1: Confirmaron, 1,300,000 personas, y asistieron entre 30,000 y 60,000. No se hallaba la puerta en la fiesta.
0: No, pues estuvo, olvídate, increíble.
1: Se llamaba Rubí Ibarra García.
0: Ahora ponle allí al tumbaburros, ¿qué pasó con Rubí Ibarra?
1: Pues eso es lo que me dicen.
0: No, pero eso dice.
1: ¿Sí?
0: ¿Qué pasó? No
1: sí.
0: Dice. Se casó,
1: okay.
0: La secuestraron, ok. Ponle allí. Mientras que con esta canción felicitamos... A todas las rosas.
2: Sí, don Beto. Yo le voy a decir... Ay, qué bonito. Yo tuve una novia que se llamaba Rosa, Rosa. Tan maravillosa como una rosa. ¿Va a poner la canción?
0: Sí, señor. Voy a poner la canción de Rosa.
2: Ándele, ándele, don Beto. Fíjese que un... Pues... le preguntó un niño... A la mamá que por qué se llamaba Antonio. Le dijo, mamá, ¿por qué me llamo Antonio? Y lo dice, porque yo me llamo Antonia, mijo. Por eso tú te llamas Antonio. Ay, me encanta mi nombre. Menos mal que no te llamas Ana. Si me llamo Antonio es porque tú te llamas Antonia. Si tú te llamaras Ana... Buenas tardes.

Discúlpame que te interrumpa, mi queridísimo Victorino, pero esta canción de Rosa tiene una calidad tremendísimamente mala y quiero que la escuches debidamente como es la canción. Mira.

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1: Rosa, rosa, tan maravillosa, rosa.
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3: Efectivamente, si les preguntan qué estación escucha, dígale la verdad. Escuchamos al Humberto un rato porque más de media hora enfada. No es cierto, ¿verdad? No, no es cierto. Yo sé que no hay quien se queda más tiempecito.
1: Se huevo.
3: ¿Cómo dijo?
1: Pues dije que me iba a hacer una torta de huevos.
3: Ah.
1: ¿Verdad que usted piensa de más?
4: Sí, la mente cochambrosa que uno tiene.
1: Oiga, don Beto, qué bonita canción esa de Rosa, Rosa, tan maravillosa. La primera que puso estaba rete fea. Bueno, era la misma, lo que pasa que estaba... Esta nueva está ¿cómo se dice? Rematarizada.
4: Rematerizada.
1: Eso que dijo Víctor. Sí, porque el otro se oía todavía el ruido del disco. Bueno. Quiere que yo le diga, don Beto, si me permite, pero voy a solicitar de ustedes, queridos hermanos, como decía don Antonio Aguilar, queridos hermanos, pónganme otros likes y otras rosas por... Ah, mira, hablando de rosas, y yo estoy pidiendo rosas, qué bonito. Si me mandan unas 10 rosas o likes, les voy a dar el significado de las rosas, de los colores de las rosas, porque hay varias rosas de distintos colores. Las hay rojas, las hay blancas, las hay amarillas, ¿verdad que sí, Victorino?
4: Hay de muchos colores.
1: Hay de muchos colores. Hay rosas violetas. Nomás amarillas.
4: Color fucsia.
1: Nomás amarillas, rojas y blancas que yo sepa, ¿verdad? Usted sabe que cuando alguien da rosas rojas, ¿qué es lo que quiere?
3: No, no sé. Cuando alguien da rosas rojas, ¿qué quiere?
1: Pues quiere sexo. Yo nomás veo una muchacha bonita que me gusta, le regalo unas rosas rojas y ya sabe lo que quiere. Quien regala rosas, porque hay rosas rojas, rosas, y las hay blancas y amarillas. Pero el que regala rosas, ¿qué quiere?
3: No, pues yo no sé. ¿Usted sabe, Víctor?
4: No.
1: El que da rosas, quiere amistad y quiere sexo. Dos veces, porque otra vez, ese es el que quiere cuando da rosas. Ahora, el que da rosas
4: amarillas,
1: blancas, a ver,
4: no,
1: el que da rosas blancas quiere pureza y quiere sexo. Y el que no da rosas...
3: ¿Y el que no da rosas qué quiere?
1: Pues quiere sexo, pero está jodido.
3: No,

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1: Eso sí, eso sí. Bueno, pues miren que ya nos estamos acercando al final de la primera hora. La primera. Nos quedan todavía tres orejas para disfrutar, si es que lo están haciendo, el programa de su servidor. Gracias por estar primero viéndonos en TikTok y segundo por haber bajado ya la aplicación de Luna Star Radio. Macario Arteaga nos saluda desde la capital mundial de los diamantes rojos. Irapuato, Guanajuato, es la capital mundial de los diamantes rojos. No sabía, pero qué bueno darme cuenta. A ver, Macario, échenos una llamadita. Mire, aquí tenemos un número telefónico fácil de recordar y fácil de, pues, de memorizar, obviamente, para que nos dé una llamadita, para que nos platique por qué le dicen a Irapuato, Guanajuato, la capital mundial de los diamantes rojos. Yo no había oído eso. Sé que Irapuato y otros lugares de por allá de Guanajuato, pues son buenísimos para hacer calzado, ¿no? Pero diamantes. Bueno, quiero que por favor me ilustren un poquitito sobre esto, porque sería muy interesante. Gracias por tanto corazón y por tanto like, y sobre todo por sus mensajes que nos envían. Les voy a presentar una canción que está ahorita, pues ya ven que cada semana aparece la canción, ¿cómo se dice?, que está en primer lugar en México. No sé si es en el Distrito Federal o es en todo México. Es la información que nos da Monitor Latino, después de informarse a ellos de cuál es la canción más tocada. Y me informan que esta, que se llama Dosis e interpretada por Javi Rodríguez,

ni quién sea, pero ahorita voy a investigar quién es Javi para que lo conozcan, porque si su canción está buena, pues hay que pedirla, ¿no? Hay que solicitarla a las estaciones de radio para que la toquen. Pero según este reporte de Monitor Latino, esta canción se llama Dosis, interpretada por Javi, está en la posición número 1 en México. Vamos a oírla. Es algo nuevo aquí en Luna, esta radio.

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1: Bueno, pues acabo de poner una canción, la que está ahorita en primer lugar en México. Se llama Javi, el intérprete. Su nombre real, vamos conociéndolo, su nombre real es Josué Javier Gutiérrez Alonso. Es un fenómeno estadounidense de raíces mexicanas, nacido en Phoenix, Arizona, y ha revitalizado el subgénero de los corridos tumbados dándoles un toque más romántico. A su corta edad ha logrado posesionarse en los primeros lugares globales de Spotify. Ándale. Dice que a los 10 años empezó a tocar guitarra y a componer sus propias canciones. Sus primeros pasos en la música los dio cantando en la iglesia de su comunidad. Pero alcanzó su fama, aunque lanzó su sencillo debut, Vete Ya, en el 2020, sin mucho éxito. No fue sino hasta este 23 que saltó a la fama internacional gracias a la viralidad en redes sociales de sus sencillos La Víctima y La Diabla. Bueno, pues ya les platiqué quién es este mentado Javi que ha colocado esta canción como una de las más escuchadas en México. Eso es todo.
2: Pues fíjese que muy interesante. Pues nomás a usted le interesa, porque a mí qué me importa que Javi
1: a usted nada le interesa.
2: Mire, a mí me interesa nada más ahorita el fútbol, para que se eduque. Y le tengo otra noticia, porque nos la vamos a pasar, Victorino, estos días hablando un poquito más de fútbol. Al que no le guste el fútbol es porque de plano está igual que yo.
3: ¿Cómo es eso?
2: Pues que me gusta, pero no le entiendo.
1: Ok. No sea mentiroso, yo sé que le gusta.
2: Bueno, viniendo de otra cancioncita, le voy a dar una nota futbolística. Y este no es cuadro deportivo. Este es triángulo, doctor.
1: Ok. Por favor, siga usted sintonizando Luna Star Radio, porque tenemos muchas cosas interesantes que les vamos a platicar. Fíjese la canción que viene. Se llama Pareces una nena. Y la interpreta Ponzoña Musical. Pero después de esto,
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Pero yo sé un consejo, ustedes enójense a la vieja y fíjense los resultados. Fíjense, ahí voy. Consejo sano, consejo fuerte.

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Espero que cuando escuches esta canción te acuerdes de quien te seguirá amando. Y muchas gracias por los recuerdos.

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1: Yo no sé cómo empezar ahora.
2: ¿No sabe cómo empezar el programa? Si quiere, mire, véngase acá al estudio B y yo me voy ahí al estudio A. Yo empiezo el programa porque usted no sabe cómo. Y en lugar de Victorino ponemos al niño. Pero...
1: ¿Pero el niño cree usted que las pueda hacer como Victorino?
2: Pues sí, nomás préstele una cachucha como la que trae él. Y aquí, mire, no traemos otra camiseta verde, pero yo le presto unos calzones verdes al niño y que se los ponga en la cabeza y va a parecer que trae cachucha.
1: Mire, me permite porque quiero hablar en serio. Si no me permite, pues no sé qué va a pasar. Pero esto que quiero decir, Victorino, después de decirte buenas tardes.
3: Buenas tardes.
1: Te cuento lo siguiente.
3: A ver, dime. Dale.
1: Hoy el mundo se vistió de fiesta. Los corazones latieron más fuerte y la pasión unió a millones de personas sin importar fronteras, idiomas o colores. Comenzó el Mundial 2026, un torneo donde los sueños se persiguen, pues con un balón, donde cada gol provoca abrazos, lágrimas, recuerdos que van a quedar para siempre. Durante las próximas semanas viviremos emociones intensas, grandes sorpresas y momentos que harán historia, porque el fútbol no se juega con los pies, se juega con el alma, se juega con el alma. Así que prepárense para disfrutar de esta gran celebración deportiva. Desde este espacio les damos la más calurosa bienvenida. Bueno, se las doy ya la bienvenida a este evento que ha paralizado el planeta. Así que que ruede el balón, que gane el mejor y que viva la pasión del fútbol. ¿Dije algo indebido, mi queridísimo Victorino?
3: No, al contrario, todas esas palabras cayeron como anillo al dedo en cuanto a que el mundo está paralizado para ver el fútbol, sí, el mejor de los deportes.
1: O sea que ha comenzado precisamente el Mundial y ha paralizado el globo terrestre.
4: ¡Nos vamos al Mundial!
1: ¡Bienvenidos al Mundial!

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1: Ahora sí, ya con calma, y después de la euforia viene la calma. Ahora sí, buenas tardes, Victorino, ¿cómo estás?
2: Muy buenas y deportivas tardes las tengan todos ustedes, también Humberto. Oye, qué alegría.
1: Qué alegría, estamos contentos. Bueno, me imagino que si hubiera ganado Sudáfrica, pues los sudafricanos estarían igual de contentos, claro, que nosotros. Es lógico, ¿verdad? Y ustedes como latinos creo que también apoyan y están pues felices porque ha ganado México. Correcto. Al fin y al cabo, pues somos un país latinoamericano y eso es más que suficiente. Ha comenzado el Mundial 2026 con este duelo inaugural entre México y Sudáfrica. ¿Lo viste o no lo viste?
2: Sí, anotando el segundo gol me tuve que venir porque el tráfico ahí en Inglewood está pesado.
1: Bueno, estamos en TikTok y quiero saludar a todos nuestros amigos tiktokeros que todos los días a esta hora nos ven, nos apoyan con tanto like y con tanto corazón. Pensé y dije, no, pues todos están ocupados con el mundial y demás, no nos van a ver ni a escuchar ni siquiera por 30 segundos. Y no, fíjate. Tenemos exactamente unos minutos de haber comenzado el programa y ya tenemos casi 2,000 likes y corazones. El partido inaugural del Mundial 26, pues tuvo tintes históricos. México se enfrentó a Sudáfrica, como creo que ustedes lo saben, porque casi todo el planeta está con los ojos puestos
2: en México.
1: En el Mundial. Pero obviamente hoy con el partido inicial, pues más que todo felices de la vida. ¿Qué te parece? Algo me quería platicar, Chencho, muy simpático. ¿Le damos chance a este día?
2: Pues sí, dale chance porque es día del Mundial.
3: No, si no quieren, yo mis comentarios me los reservo y me voy a otra estación. Ahorita le hablo yo al violín y él me pone al aire. Y a él no le tengo que pagar.
2: ¿Quién? ¿A quién?
3: Yo no les tengo que pagar porque él me invita. Pero ustedes tengo que pagarles para que me pongan al aire.
1: No sea mamila.
3: La suya, don Beto. Mire, don Beto, yo tengo mis conexiones, usted sabe. Allá en México. Y estuve yo al pendiente de todo lo que estuvo pasando esta mañana. Tengo un amigo que me contó lo siguiente. Se lo voy a compartir. Fíjese lo que me contó mi amigo. Él fue a ver el partido inicial. Dice que estaba un amigo ahí un ladito de él y le dijo, oye, ¿por qué traes a tu mujer al partido inaugural? ¿Por qué traes a tu mujer a este partido y luego vestida con esa pinta? No, hombre, no la fríes. Mira nomás cómo traes a tu mujer vestida con esa pinta. ¿Para qué la trajiste? Bueno, dice el otro, pues, ¿qué no te das cuenta que los de atrás le están metiendo la mano? Y ya lo sé, pero ¿eso qué tiene que ver? No, pues, ¿cómo que qué tiene que ver? Si la dejo en la casa, fíjate, aquí los de atrás le están tocando, si la dejo en la casa, se acuesta con todos los vecinos.

0: Eso, eso, eso. Pues qué bonito, qué bonito. Muchas gracias. Ahorita voy a empezar a leer los comentarios. Si hay algún comentario respecto al partido de hoy, lo pueden hacer con toda confianza. Pónganme ahí un mensaje escrito. Ahora, si quieren llamarnos, sería más prudente que escucháramos de su ronco pecho su opinión sobre el partido de hoy. ¿No te parece bien?
1: Sí, me parece fantástico, Humberto, ya que pues México inicia con el pie derecho en este mundial. Mm-hmm. Fíjate lo que no había pasado en los dos antiguos, en las Copas del Mundo, cuando México hoy derrota a Sudáfrica 2-0 con gol de Quiñones, sí, y Raúl Jiménez.
0: Raúl Jiménez en el segundo tiempo. Qué bonito estuvo. Oye, hoy hay otro juego en la nochecita, más o menos como a las 6 o 7. A ver, dice aquí 22 tiempo del este y a las 19 horas tiempo del Pacífico. Aquí somos
1: Pacífico.
0: Entonces 19,
1: 7 de la noche.
0: 7 de la noche. Órale. Le dije a mi querido Blas, nuestro director de operaciones, el que se encarga de todas las instalaciones y todo, que viniera, que nos instalara, por favor. Bueno, tenemos televisiones y todo lo demás, pero hay que programar para ver el partido en uno de los canales que esté autorizado por la FIFA. En este caso, creo que Telemundo lo está haciendo. Y nos va a conectar un televisor, una pantalla, para disfrutar también del partido, si lo queremos ver aquí. Aquí tenemos todo. ¿Qué?
2: Claro, don Beto. Mire, yo nomás paso la puerta que nos divide. La puerta que divide los destinos futbolísticos. Yo pasa mi hijito y tenemos que tomar, que comer. ¿Qué le pide usted a la vida? ¿Qué? Nada, nomás nuestra presencia. Ándele, por favor, ábranos la puerta. Y luego vamos a tener una invitada muy especial. Doña Kika.
0: No, pues qué bueno. Mejor no vengas a instalar nada, Blas.
1: Oye, ¿qué, doña Kika no estaba en México?
0: Sí, no. No le digas a nadie, pero no puedes salir. Por favor, esto es una cosa muy, pero muy, muy secreta.
2: Oiga, Beto, el niño me está preguntando algo y yo no sé qué decirle. Hágame favor de decirme, porque este muchacho es de metiche, como usted no sabe. A ver, niño, ¿qué querías preguntar?
3: Le quería yo preguntar a Victorino ¿qué es Messi de aquí a 45 días?
1: ¿Qué es Messi de aquí a 45 días?
0: ¿Es un jugador?
1: Pues sigue siendo el mismo.
3: No.
1: ¿Qué es?
3: ¿Qué es Messi de aquí a 45 días? ¿Saben qué es?
1: ¿Qué es?
3: Mes y medio.
1: Ay, niño, en este tiempo de mundial ya se bautizó como mamón.
0: Ay, señor. Vamos a ver qué comentarios hay, Victorino.
1: A ver,
0: ¿Te animas a ayudarme?
1: Claro que sí,
0: a leerlos. Con mucho gusto. Dice, ese primer golazo fue súper bueno. Nos dice The Daredevil. Devil. ¿Cómo? The Daredevil. Devil. Demonio, ¿sabe qué? Pero ¿quién es ese demonio que nos diga, que nos ponga? Yo soy fulano de tal. Dice, qué buen partido, señores. 2-0. ¡Viva México! Hasta se nos enojaron los de Sudáfrica. Pues claro, ¿cómo nos iban a...? No se iban a enojar. ¿Por qué? Pues es deporte. Dice Santos Reyes Magos. Humberto, te conozco desde los 80. Estás igual. Le quitaste la magia a Chabelo, que en paz descanse. No estoy quitándole la magia a Chabelo. Estoy usando sus productos. Yo ya les he dicho muchas veces para que lo compren, pero nomás lo venden en México. Es una crema antiarrugas que lleva el nombre de él. 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No, no se crea, no se crea. Ay, bueno, a ver qué más tienes por ahí. Luis Holguín, saludos, don Humberto. Eso, un tal user 22,463,000,000, dice, ¡viva México! Claro que sí, qué bueno, qué bueno. No, pues muchos están con nosotros. Los que no son mexicanos también apoyan el que haya ganado México. Tal como si hubiera ganado, por ejemplo, Uruguay, pues es un país también latino. Ahora viene Uruguay. Creo que hoy tenemos, te mencioné, ¿quién va hoy esta tarde?
1: Sí.
0: Corea del Sur y República Checa.
1: Hoy en la tarde el mismo grupo que México.
0: Fíjate.
1: Y mañana.
0: Pero que va a ser en Guadalajara, ¿no?
1: Ah, sí.
0: ¿En Guadalajara? Sí. Híjole. No, imagínate cuánta gente va a estar viendo el partido. Yo, ahora sí, no me lo voy a perder. Ya me hice adicto. Ya me hice adicto al fútbol. De aquí en adelante me van ustedes a escuchar opinar, hablar cada día del mundo deportivo, pero preferentemente del fútbol.
2: Oiga, don Beto, ¿por qué está mintiéndole al público? Usted se va a hacer fanático del fútbol si en su tierra cuando era niño no sabía jugar ni a las canicas, ni al yoyo, ni al valero, menos al trompo, hijo de... No la piense, por favor. Dele usted oportunidad a los que sí saben de fútbol, como los que tenemos aquí, de cuadro de... Bueno, de cuadro deportivo, ¿verdad?
1: ¿Cuál es ese programa?
0: ¿Cómo que cuál es ese programa? Los lunes. Pero todos los resultados de hoy los van a escuchar el lunes.
1: Uno no tiene este cuadro deportivo.
0: ¿No, no del juego?
1: No, todos los resultados los van a escuchar hasta dentro de un mes que acabe.
0: No hables así, no hables así porque te van a dar un cachiflundazo. Saludos, Humberto, desde San Gabriel, California. Ay, qué bonito, qué bonito. A ver, déjenme ver quién más nos está mandando saludos. Porque hay muchos. ¿Quién más? Dice, Humberto, te conozco desde los 80. Ah, ya mencioné eso de Chabelo. Bueno, total, vamos a continuar, mis amigos. El teléfono que está allí se los va a repetir Victorino, porque queremos que nos llamen si es que no quieren escribir allí. A ver, mi queridísimo Victorino, ¿cuál es el número?
1: Claro que sí, Humberto. El número de teléfono de aquí, de Luna Star Radio Internacional, apúntelo porque lo va a necesitar tarde o temprano. Es el 323-714-7363, para que lo memorice. Se los voy a dar una vez más. 323-714-7363.
2: Oiga, don Beto, ¿ya vio cómo viene vestido Victorino? Se puso en un día tan deportivo botas. Cuando debía de venir de tenis, se puso botas. Y ya le pregunté, oye, Vito, pues, debías de venir de tenis. Vienes de la cintura para arriba deportivo. Una camisa de la selección mexicana, una cachucha bien. Pero ¿cómo con botas? Dice, no, Chencho, es para que no se me vean los juanetes.
0: ¿Qué estación somos, Victorino?
1: Pues una estación, la primera, Luna Star Radio Internacional.
0: Eso es todo.
1: Eso es todo.

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1: Eso, una estación que les va a gustar.
2: Oiga, don Beto, antes de que siga usted con su programilla...
1: No ponga tan recios las risas.
2: Bueno, se me chispoteó. ¿Cómo las quiere? ¿Así quedito? ¿Así? ¿Así o más arriba? Digo yo, pues dígame, para no regarla. ¿Qué soy tanto ahí? Ah, es que hay alguien en la línea, don Beto. Ándele, atiéndalo.
1: A ver, vamos a ver quién es. Buenas tardes.
3: Muy buenas tardes.
1: ¿Qué hubo, compadre? ¿Quién habla por ahí?
3: Muy buenas tardes, señor Humberto. Mi nombre es Sergio.
1: Sergio, ¿de dónde me llamas, mi querido Sergio?
3: Hablo de acá de Sacramento, California, y es un gusto muy enorme en escucharlo. De hecho, ya lo había escuchado con anterioridad en mis tiempos de juventud en Los Ángeles, cuando usted estaba en la KTQ, la radio que habla.
1: Sí, cómo no, en ese tiempo. ¿Y qué anda haciendo por Sacramento? ¿Qué fue a sacar su licencia de manejar allá o qué?
3: No, de hecho vine a visitar a mi mamá, pero todavía no sacaba la visita aquí en Sacramento. Y...
1: ¿Pero dónde radica actualmente? ¿Allá en Sacramento o en otro lugar?
3: Sacramento, lo que es, se llama Rancho Córdoba, que está colindando con Sacramento, se considera Sacramento.
1: Oh, ok, entonces le queda cerca a su mamá. ¡Qué bueno! ¿Y cómo nos encontró? ¿Tuvo que haber visto TikTok o alguien le dijo que Humberto todavía vivía?
3: No, lo que pasa es que, aparte de eso, mi tía es muy, es muy adicta al TikTok, y dice, mi hijo, dice, ¿por qué no lo viste aquí? ¿No te acuerdas del señor Humberto Luna? Le digo, sí, dice, ahí está. Y ella anda de mi totera, dice, háblale, dice, salúdalo, y a mí me lo saluda, y ahí anda por aquí, la doña.
1: ¿Cómo se llama ella?
3: Chona.
1: Chona, ¿así se llama? ¿Chona?
3: Sí, tía, ¿quiere saludar a don Humberto?
1: A ver, pásame a doña Chona.
4: No,
1: esa es la parienta de doña Kika. Sí, dígame. Ay, qué gusto saludarle, doña Chona. Qué bonito se oye. Pues salúdeme mucho a su sobrino. Dígale que qué bueno que se atrevió a, ¿cómo se dice?, a llamarnos. Pero acérquese el teléfono a su mandíbula. Ahí donde tienen los dientes postizos, allí.
4: Sí,
1: sí. Sí, sí. Se parece.
3: Señor Humberto Luna, disculpe.
1: No. Se parece a la voz de Doña Paz. otra de mis lunáticas, ¿no? Doña Paz. Ah, caray. Oye, pues qué bueno que nos llamas desde por allá. Te agradezco tu llamada y. Pues síguenos, platíquelas a los demás que todavía vivimos, ¿ok?
3: Claro que sí, este es un ícono de la radio. Muchas gracias por haber aceptado a hablar conmigo, que sea para un ratito y saludar. Y que sigan los éxitos con usted. Adelante, soy un fiel admirador de usted. Dios lo bendiga.
1: Ándele, pues.
3: Muchas gracias a todo su equipo también.
1: Ándele, pues, muchas gracias. Que Dios le bendiga también a usted. ¿Ya ven qué bonito? Utilicen el número telefónico que están viendo en pantalla. Me gustaría más platicar con ustedes así de esta manera, que si me ponen un mensajito, el mensajito pues es corto, ¿no? Porque nada más me ponen dos que tres líneas y ya no más, pero así verbalmente podemos platicar mucho más. Me están preguntando por otro de mis lunáticos, Victorino. ¿Te acuerdas del Vitaminas?
5: Sí.
1: Es otro de mis lunáticos. Era un señor bajito, ya lo he comentado. Bajito, chistoso, ya estaba grande el señor, pero tenía una vocecita más o menos así como la de Chencho. Hagan de cuenta, Chencho tiene la misma voz que el Vitaminas.
2: Mire, a mí no me ande comparando con los muertos.
1: No, que yo sepa, el Vitaminas no es que todavía vive.
2: ¿Todavía vive el Vitaminas? ¿Se acuerda de él, don Beto? ¿Cómo le decía? Cuando llegaba siempre le decía, oiga, don Beto, ¿no tiene usted un pollito? Tengo hambre, don Beto.
1: Sí, sí lo recuerdo muy bien. Que por cierto, bueno, hay una historia muy, muy triste. Pero si quieren que se las cuente, se las cuento. Pero yo creo que no, ¿verdad, Víctor?
4: No, es triste, no. Ahorita que estamos en tiempos del mundial y estamos alegres, ¿no?
1: ¿Cómo vamos a platicar cosas tristes? Sí, sí, sí.
4: Esa déjala para cuando hay una
1: derrota. No. ¿Y cómo te voy yo a platicar que lo metió en la lote? Eso no se puede platicar.
4: No platiques, ¿quién te sacó? Porque, por cierto, no me has pagado.
1: No. Es que no puedo platicar cosas así tristes. ¿Y luego cómo te voy a platicar que llegó a México cuando yo estaba filmando La Hora Lunática? ¿No te acuerdas? No, esas cosas a quién le interesan. Son cosas muy personales. No. Ya cállate, pues.
2: Oiga, don Beto, ¿le puedo preguntar algo a este señor? Y luego sigue usted leyendo ahí sus mensajes. Don Victorino.
4: Dígame, Chencho.
2: ¿En qué se parece un caballo a un chango?
4: Ah, caray. ¿En qué se parece un caballo a un chango? Ey. No, pues no sé.
2: Mire, está metiéndose eso, se está metiendo el aire ahí. Ese ruido se está metiendo. O es el de acá atrás. No, oiga. Bueno, ¿en qué se parece un caballo a un chango? ¿No sabe? No, ¿verdad? En que de los dos no se puede hacer jugo de limón.
4: Ay, cada día te especializas más en eso. Mamá.

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0: Muchas gracias. Mi queridísimo y bien ponderable amigo, hoy es el día de San Bernabé. Bueno, todos son santos, ¿no? Pero aquí diríamos que hoy se festeja, según el santoral cristiano, a Bernabé, un nombre de origen arameo, hijo de la profecía, hijo de la ayuda, de la consolación. Fíjate lo que significa Bernabé, Bernabé. Bueno, pues eso quiere decir hijo de la profecía, hijo de la ayuda, hijo de la consolación.
2: Bernabé.
0: Ya pues, cállese. Fíjate que se encontraron dos tipos ahí en el bar. Ya se sentaron, empezaron a platicar y a uno se le ocurre decirle al otro:
3: oiga, compadre.
4: Sí, dígame.
3: ¿A usted le gustan las mujeres gordas, con las piernas llenas de varices, despeinadas y cochinas?
4: No, ¿cómo cree? ¿Cómo cree que me van a gustar esas cosas?
3: Entonces, ¿por qué anda usted detrás de mi mujer?
0: ¿Qué mujer tenía, eh? Una mujer gorda, piernas llenas de varices, despeinada y cochina. Ya teniendo algo así ya es un, ¿cómo se dice? Un pecado, ¿verdad? ¿O tú qué dices, Victorino?
1: No, ¿te imaginas tener esa clase de mujer?
0: Hablando de cosas interesantes, porque no solamente hablamos de payasadas y cosas. Ahorita sigo yo con los mensajes que nos están enviando, ¿eh? Gracias, porque ya llevamos casi los 10,000 y queremos que a la hora lleguemos casi a la meta que nos ponemos por hora, 15,000.
1: Sale.
0: Vamos a ver, los que están viéndonos, lo único que tienen que hacer es nada más apretarle a su dispositivo, ¡pip! Y sale un corazón, y sale un corazón. Si todos los que nos están viendo en este momento, que son millones, pusieran el dedo en su dispositivo al mismo tiempo, en 2 minutos tendríamos 40 millones. Ahora tenemos llamadas.
1: 40 Va. Millones y 2 llamadas.
0: Ahora vamos a ver quién nos habla por acá. Buenas tardes. Buenas tardes.
5: Hola.
0: Hola.
5: Hola.
0: Bájele a su radio o a su dispositivo para que no se meta.
5: Está abajo.
0: Está abajo. ¿De la cama o del suelo?
5: Sí, de la cama.
0: ¿Con quién tengo el gusto de hablar?
5: Humberto, lo saluda la cipota.
0: La cipota. Me suena.
5: Ya no se acuerda, ¿verdad?
0: Bueno... Sí, claro.
5: Que era yo colaboradora suya cuando estaba usted acá en Los Ángeles.
0: En la Thank You. Órale, la cipota, sí.
5: Sí, exacto.
0: Sí, sí. ¿Y de dónde me está llamando ahora, cipota?
5: Cuando... De Los Ángeles.
0: Ah, de Los Ángeles. ¿Y por qué
5: de Los Ángeles, aquí en Los Ángeles, no crea que ya me he muerto.
0: No, pues si me está hablando, no creo que le dé chance a San Pedro de hablarme.

0: ¿Y qué hace Cipota?
1: No, porque lo puedo estar asustando.
0: Oiga, yo sé que tiene otro dispositivo ahí por donde me está escuchando y a ver si no se vicia. ¿Y qué hace?
1: Solamente el teléfono, Humberto, el teléfono donde lo estoy escuchando, lo apago.
0: No, seguro que lo tiene en speaker, ¿no? Sí, ¿verdad? ¿Aló? ¿Lo tiene en speaker el teléfono? ¿Lo tiene en speaker? Ya está, lo cortó. Mira, porque se oye, mira, cuando yo hablo...
1: No, aquí la estoy escuchando, Humberto.
0: Entonces contésteme. No está en speaker. No está en la bocina.
2: ¡Miau!
0: Mire, escúcheme tantito, mi cipotita. Espéreme.
2: ¡Miau!
0: Le voy a llamar yo para ver si se compone la llamada. ¿Ok?
1: Bueno, ándale. Ok, gracias. Mucho. Ahí espero por usted.
0: No, nomás cuelgue y yo ahorita le voy a llamar, ¿ok? Ándale, pues. Ah, ya colgó. Si es que, si están hablando conmigo y tienen otro dispositivo activado, entonces se oye doble. Yo digo y luego se oye, buenas tardes, y luego en un instante, buenas tardes. O sea que... es el delay que existe, ¿verdad? Entre un teléfono y un dispositivo extra. Pero bueno, ya la saludé, me dio mucho gusto, qué bueno. A ver, déjenme ver qué más estamos aquí. Saludos desde Virginia, o mejor llamado el DMV. ¿Por qué es eso, Víctor? Tú que fuiste parte del DMV, ¿por qué dice eso él?
3: No tengo ninguna idea, porque pues cada estado tiene su propia matriz. Uh-huh. Y aquí en California, Sacramento es la matriz del DMV. Ah, posiblemente pertenezca también al Departamento de Motores y Vehículos, no sabemos.
0: Hoy en Virginia está en Virginia. El Departamento de Vehículos y Motores de ese estado.
3: En Virginia, correcto.
0: Ah, ahora sí le entiendo.
3: Sí, porque no es nacional.
0: Mira lo que me dice mi estimado amigo Salvador Ruiz, un amigo de mucho tiempo que nos escucha todos los días. Dice, licenciado Luna, ¿ya vio el fútbol? Porque sé que en su momento lo practicó. Efectivamente, yo siempre he dicho que de fútbol no sé nada, que de nada de los deportes, no. Todos los deportes los practiqué. Que no soy un gran fanático, eso sí. Pero sí, yo jugué fútbol. Jugué béisbol, básquetbol, hasta tenis, con timas, canicas y el trompo.
3: Te faltó el otro, el levantamiento de tarro.
0: El levantamiento de pesas primero y luego el de tarro. Eso sí. Pues sí, efectivamente. Puse una fotografía en Facebook. Si quieren ir a esa página, ahí van a ver cantidad de cosas mías que para qué les cuento, igual que en TikTok. Pero hablemos de Facebook. Si van a Humberto Luna Star, primero van a su página y luego se van a ahí donde está la lupa esa chiquita para buscar otra persona y ponen Humberto Luna Star junto y va a aparecer mi página. Ahí hay cantidad de cosas que se van a entretener, van a dejar hasta de hacer de comer. En TikTok no se diga, han puesto... la gente que está ayudándome en las redes sociales ha puesto cantidad de cosas que hasta a mí ya me aburre verme. Videos y videos de la hora lunática en TikTok. ¿Cómo entran a TikTok? Bueno, entran a TikTok y luego ponen ustedes ahí en la lupita Humberto Luna Jaja. Y cuando ponen Humberto Luna Jaja, ya estuvo. Entran a TikTok y ahí van a ver experiencias mías, anécdotas, chistes, tonterías.

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1: Ok, muchas gracias por tanto mensaje, por tanto cariño, por tantos likes y corazones que nos envían. Algunos nos mandan unos recaditos ahí, como por ejemplo alguien que se hace nombrar teacher. Dice, su audio no está bien balanceado, se oye más el canal izquierdo. Y le contesté con todo respeto, aquí veo bien todos los niveles. No sé si sea su dispositivo o qué sé yo, pero aquí parece que todo está bien. Pero mientras nos oiga, no le hace que se oiga más en un canal que en otro. Mientras se entienda lo que decimos, está bien. ¿Se oye bien, Victorino?
2: Se oye fantásticamente.
1: Sí, se oye bien, ¿verdad? Perfecto, sí. Entonces yo no sé por qué. Bueno, pero de todas maneras, gracias por hacerlo notar. Okidoki, bueno, vamos a continuar. Tengo en la línea a la Cipota, con quien estaba yo platicando hace un ratito, que fue una de mis colaboradoras de los años 80, se me hace. Ahorita le voy a preguntar. Cipota, buenas tardes.
3: Hola, buenas tardes, Humberto. Qué gusto escucharlo. Se oye lo mismito que el año pasado.
1: Oh, oiga, Cipota, lo que sí no recuerdo es su nombre verdadero.
3: Mi nombre verdadero es Margarita.
1: Ah, Margarita, ahora sí ya me estoy acordando de usted. Y hacía sus intervenciones frecuentemente conmigo, ¿verdad?
3: Sí, así es.
1: ¿Pero arremedaba alguna voz? Digo, ¿hacía usted una voz diferente?
3: No, usted me decía que yo hablara como, pues, como yo hablo, así como salvadoreña, ¿verdad?
1: Ah, sí, porque cipotas y cipotes, pues, son de allá de El Salvador. Pero sí, ¿cómo me hablaba?
3: Los bichos y los monos.
1: A ver, hábleme como si estuviéramos en aquellos años y yo le contestaba. A ver, vamos a ver, ¿cómo lo hacía usted? Buenas tardes.
3: Hola, Humberto, ¿qué tal? ¿Cómo ha estado? Aquí le habla la Cipota.
1: ¿La Cipota, originaria de qué parte del Salvador?
3: De Santa Ana.
1: Santa Ana, la ciudad más pupusera de Centroamérica.
3: Eso es correcto. Y heroica también.
1: Ah, también es heroica. ¿La pupusa o Santana? Oiga, cuando usted me llamaba...
3: Le oigo.
1: Cuando usted me llamaba, ¿estaba casada?
3: Estaba... Ya ni me acuerdo, así que yo tengo mala memoria.
1: Pero sí está casada ahora, ¿no?
3: Ah, pues ya todos los he matado y ya me murieron todos. Los mandé a descansar.
1: ¿Los ha matado?
3: Pero de gusto, ¿no?
1: De gusto. Está como una señora, sí, que también mató a sus tres esposos. A dos los envenenó. Y al tercero, ajá, lo mató porque no se quiso tomar el veneno.
3: Que no se quieren tomar el veneno.
1: Eso sí. Oiga, Margarita, pues qué gusto saludarle.
3: Sí.
1: Qué bueno que
3: muchas gracias, Humberto. El placer es mío. Y fíjese que por ahí anda otro su amiguito que él no se acordaba de mí. Yo me acuerdo que él era copiloto suyo. ¿Usted ya sabe quién le hablo?
1: No, puede. Entonces, decir. Escúcheme, ¿puede decir el nombre? No crean que aquí evitamos nombres.
3: El Cucuy de la mañana.
1: Sí, claro. Mi discípulo, se dice.
3: Cuando él era copiloto suyo, uh-huh, después yo no sé cómo fue el asunto que usted parece que no está, ya no trabajó ahí junto con él, no, que lo dejaron a él, no sé si usted agarró otro problema, no me recuerdo muy bien, pero yo lo que me acuerdo es que yo me quedé hablando con él.
1: Sí, bueno, fueron cambios que se hicieron en aquel entonces y luego... Y luego, pues, ya usted continuó con él. Qué bien, que me da mucho gusto saludarle. Ándele, pues.
3: Sí, muchas gracias.
1: Gusto. Y llámeme de vez en cuando.
3: Gusto.
1: A ver cuándo viene.
3: Muchas gracias, Humberto. Oiga, va a ser un placer hoy.
1: Margarita, a ver cuándo viene el estudio para que conozca el estudio.
3: Lo que pasa es que yo no quiero asustar a la gente, no quiero que se desmayen al mirarme.
1: ¿Qué tan, qué de plano tan gacha está así?
3: Estoy bien gacha, sí.
1: ¿Qué, se puede saber cuántos años tiene?
3: Como por ahí más de 60.
1: No, entonces sí, ya no venga, por favor. Hasta luego.

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1: Ay, pues qué bonito, Victorino. Estamos en otra hora, ya cambiamos de hora. En un ratito nos vamos a desconectar de TikTok con el único propósito de que nos ayuden a bajar la aplicación de la radio. Y así puedan ustedes tener la opción de o vernos en TikTok o escucharnos en nuestra aplicación, que es Luna Star Radio. 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Y ya la ponen en su teléfono. Tan bonita es la cosa que cuando ya bajen la aplicación a su dispositivo, lo pueden conectar al carro. Si tienen Bluetooth, nomás lo conectan y hagan de cuenta que están oyendo una estación local. La diferencia es de que nosotros no solamente localmente nos escuchamos. Nos escuchamos en
2: todo el mundo.
1: Internacionalmente. Eso quería que dijeras, Victorino. Así es de que háganle así. Bueno, ¿qué más? Oye, tú conoces, antes de que pongamos unos mensajes muy importantes, tú sabes quién fue Benito Juárez, ¿no?
2: Claro que sí.
1: Sí. Pues en un día como hoy, el Benemérito de las Américas, para muchos que no sepan. En un día como hoy, pero en 1861, Benito Juárez es declarado presidente de la República. En un día como hoy. Él nació en San Pablo Guelatao, de la Sierra de Ixtlán, por allá en Oaxaca, un 21 de marzo de 1806. El 6 de septiembre de 1860, en Guanajuato, proclamó las leyes de reforma. Fíjense todo lo que hizo este gran presidente. De él sí podemos decir que fue un gran presidente.
2: Sí, dejó muchas cosas muy buenas.
1: De ser un individuo indígena, se hizo abogado y llegó a ser presidente de México. Ocupó el poder hasta el día de su muerte debido a un ataque del corazón, convirtiéndose en el primer mandatario en fallecer de muerte natural.
3: Oiga, don Beto, ¿cómo está eso de que fue el primer mandatario que falleció de muerte natural? A ver, ¿cómo que fue de muerte natural si le dio un infarto?
1: Bueno, ¿y no es natural que haya muerto?
3: Ahora sucede que el mamón es usted.
1: Ay, tantas cosas interesantes que podemos platicar de ¿cómo se dice? De
2: Benito Juárez,
1: pero no, pues.
2: ¿Te acuerdas?
1: Dime.
2: Humberto, ¿te acuerdas de Loco Valdés cuando le suspendieron el programa?
1: Sí, sí, sí.
2: Por andar diciendo que ¿cuál era el primer presidente bombero?
1: Sí, que México había tenido un presidente bombero. Y ahorita le decimos cómo estuvo, que lo corrieron. Y le preguntan, ¿cuál es el presidente bombero de México? ¿Bomberito Juárez? ¿Eso dijo? No, hombre, lo cesaron del todo a Loco Valdés.
2: Quizás.
1: Le quitaron el programa de televisión.
2: No lo acabó.
1: Lo multaron. No se la acababa. Ahora pues ya las cosas han cambiado. Ya se puede uno mofar de cualquier político y no te hacen nada. Máxime, sí es cierto, ¿no?
2: No, pues ya ves cómo traen a la presidenta de narco. Fíjate, presidenta. Y
1: hijos, antes tú crees que se permitía hablar mal, ni de broma, de un presidente. Antes, no, hombre, al bote y multas y todo. Ahora, ya ven lo que le ponen a la presidenta de México, lo que le pusieron a López Obrador, lo que han dicho de Zedillo, lo que han dicho de todos, del Orejón.
2: Salinas de Gortari.
1: Salinas de Gortari, del Bocón.
2: De este, Fox.
1: No, el Bocón era Díaz Ordaz.
2: Ah, ok. Ese le decían el tiburón.
1: ¿A quién?
2: A Díaz Ordaz.
1: No, por las mandíbulas.
2: Por las quijadas, sí.
1: No, tenía unas quijadotas, el presidente Díaz Ordaz. Pues lo sacaron de la iglesia.
2: Te estoy viendo en el TikTok y como...
1: No, porque es que tenía la bocota así, la mandíbula muy ancha. En misa, una vez el padre le dijo, el señor que está allá atrás, por favor, que no se esté riendo, sálgase. Y no se estaba riendo, pero por más que cerraba la boca, todavía continuaba con esta expresión.
3: Don Beto, le doy un beso si usted le vuelve a hacer como le hizo.
1: Ok, con ustedes la imitación de Díaz Ordaz.

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2: Adelante. Vámonos. ¿Qué nos va a platicar ahora usted? Sígale.
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1: Una estación para todos los gustos. ¿Sí o no, Victorino? Espérame. Ahora sí.
2: Claro que sí, y para todas las edades.
1: Oye, Bobón.
2: ¿Qué pasó, Bobín? ¿Cómo has estado?
1: Te quería preguntar una cosa.
2: Dime.
1: ¿Es aquí donde es el concurso de flojos?
2: Sí, señor. Entre usted.
1: No pueden venir por mí.
2: No.
1: Ay, Bobín y Bobón. Perfecto. Par de bobos insípidos. Bueno, pues estamos en... ¿Qué hora es esta? La segunda hora. Pero nos queda esta todavía y dos más.
2: Es la hora mundialista.
1: Es la hora mundialista. Qué suave que ganó México. Empezamos bien.
2: Ojalá sea así.
1: Oye, que fuéramos... Que fuéramos ganando el mundial.
2: No, hombre, hacen desmanes y medios allá en la capital.
1: Sí, ¿verdad? Sí, porque hoy ganó México. Hubo un relajo en las afueras del estadio.
2: No solamente allá, aquí en Huntington Park, en la Plaza México, ya viste los disturbios que hubo.
1: No supe que
2: sí, hoy, por allá andaban diciendo que había disturbios ahí. No lo vi. Pero dijeron que había disturbios ahí en el Ángel.
1: Híjole, mano, se dan cuenta. Pero ¿por qué no festejar el triunfo del equipo de una manera, pues sí, muy, ¿cómo se dice? Muy tranquila, pero no violenta.
2: De una manera muy normal.
1: Si quieren chupar, pues chupen lo que quieran, pero no hagan relajo. No hagan relajo.
3: Pero, don Beto, es que cuando gana el equipo de nuestro país, dan ganas de chupar, de tumbar, ¿cómo se dice? Letreros, vallas, dan ganas de mentarle la madrina a todo mundo. Y después de que pasa la borrachera, después se arrepiente uno. Pero hay que... Yo estoy de acuerdo con usted. Está bien. Que todos los mexicanos nos sintamos muy orgullosos de nuestro equipo y que debemos de festejar el triunfo, pero no de esa manera tan violenta de hacer desmanes y disturbios, por el amor de Dios, ¿qué les cuesta? Luego los agarran, los meten al bote, les cobran una multa. Si es grave lo que hicieron, los mantienen en el bote varios días y quizás semanas o meses, de acuerdo al delito. ¿Y pa' qué? Mejor entrenle al deleite, no al delito.
1: Me gustó lo que ha dicho usted. Le felicito porque su concepto es muy, pero muy, muy acertado. Te quería platicar algo, Victorino. Ay, caray, déjame que se me cayó. Aquí está. ¿Todavía estamos en TikTok?
2: Sí, ¿sí, no? Todavía.
1: 14,000 likes y corazones. Muchas gracias. No he visto quienes nos han continuado mandando, ¿cómo se dice? Mensajes. Se quedó el último mensaje con el que nos comentaba que se oía más bien un canal que el otro. Y yo ya le contesté que todo estaba perfectamente aquí, los niveles, pero que gracias por notificárnoslo. Ahí se quedaron los mensajes. Si hay algún otro, pues márquenlos, háganlo. Sabemos que Saúl está al pendiente. Déjenme ver quién más está viéndonos. Déjenme ver. Pues nomás el teacher es el que se queja de que solamente el audio se oye en un solo canal.
4: A mí se me hace que no sirve el teléfono de él o el dispositivo. Digo yo.
1: Las noticias. ¿Nos mandaron noticias?
2: Te mandaron las noticias.
1: Pues sí, pero mira, te voy a decir una cosa. ¿Sabes quién tiene la culpa de que no pongamos las noticias?
2: ¿Quién?
1: El que las hace.
2: ¿Por qué?
1: No te voy a decir por qué, pero aquí huele feo.
2: Yo no
1: aquí
2: fui.
1: Aquí huele feo. ¿Tú fuiste?
2: No.
1: Chencho.
3: Sí, sí, don Beto.
1: Aquí huele muy feo.
2: Se le están quemando
1: usted,
2: las tortillas.
1: ¿Usted fue?
3: No, pero... Acá también huele feo, pero feo, feo.
1: Nomás díganos para ya no andar buscando. ¿Usted fue?
3: No, mijo. ¿Eh? Pues no sé si tú huelas, pero huele feo aquí.
5: Desde hace ratito estoy oliendo. Qué feo. ¿No se taparía el baño?
1: No, ya fuimos a ver.
5: Entonces, ¿quién fue? Yo no fui.
1: Entonces, ¿quién fue? Víctor tampoco. No hay gente más que nosotros y los empleados de la compañía, pero están en otras oficinas.
3: Sí. Don Beto. Ay, Dios mío. Pues no sé si decirle a usted la verdad o qué sé yo, pero pues mire, salud, yo fui.

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1: Sí, esos somos nosotros. Somos distintos, cada quien hace el programa a su manera. Y nosotros pues tenemos ya un, como se dice, un formato que hemos realizado por muchos años y ese es el que tenemos. Pero gracias porque muchos que ahora nos ven en TikTok o nos escuchan a través de nuestra plataforma, nos recuerdan de hace muchos años. Y qué bueno que ahora que nos han descubierto, no nos abandonan. Vamos a cortar ahorita TikTok. No porque no queramos seguir recibiendo sus corazones ni sus likes. No por eso. Sino porque queremos que también bajen nuestra aplicación. Porque así no solamente nos pueden ver en TikTok, sino que también pueden oírnos en Luna Star Radio. Y lo pueden hacer donde quiera, a la hora que quieran y donde ustedes quieran. Ahí en la misma página van a encontrar un enlace que dice humbertolunaradio.com. ¡Pum! Le presionan y bajan la aplicación. Pero si quieren seguirnos en Facebook, también lo pueden hacer. Allí en la página que nos están viendo, hay un cuadrito rectangular que dice Follow o Seguir. Le presionan y ya son nuestros. Cada vez que nosotros hagamos una transmisión, el mismo TikTok les notifica que estamos al aire. Por eso hay que bajar la aplicación también de TikTok y luego la nuestra, obviamente. ¿Qué le parece, Chencho?
2: Todo lo que usted dijo, no lo entendí.
1: No sean mamilas. Vamos a apagar ya.

0: hemos cerrado todas las crucecitas y dijimos adiós a TikTok. Pero gracias porque nos da la oportunidad de que ustedes nos vean un ratito y puedan bajar nuestra aplicación. Te tengo algo simpático, Victorino, no sé qué estés haciendo tú.
1: El doctor me estaba mandando un mensaje que nos está escuchando.
0: ¿Qué doctor?
1: Doctor David Ávila.
0: ¿Nos está escuchando?
1: Sí, es una sorpresa.
0: ¿Y qué milagro que lo hace?
1: Eso es lo que digo yo.
0: ¡Qué milagro, doctor! ¡Vaya! Hasta que se digna usted en escuchar. Nosotros escuchamos su programa. Bueno, eso hay que decir que mañana a las 5:30 tenemos el programa de salud con el doctor David Ávila. David Ávila. Te voy a platicar algo simpático, Victorino. Descubren, fíjense nomás, descubren 143,000 dólares escondidos en un mofle de carro.
1: Ándale.
0: 143,000 dólares. ¿Quieren saber cómo estuvo todo esto? 4 paquetes envueltos con plástico negro que contenían un total de 143,000 dólares fueron descubiertos en el tubo de escape de un vehículo que las autoridades detuvieron para revisión hace unos días. Agentes de la patrulla fronteriza en el sector de New Orleans asistieron a los oficiales del sheriff del condado Harrison, que detuvieron un automóvil por una infracción de tránsito cuando circulaba por el Interestatal 10 en la ciudad de Biloxi, en el estado de Mississippi. Órale. De acuerdo con las autoridades, se llevó a cabo una inspección autorizada del vehículo para descubrir la suma de dinero escondida en el mofle de un sedán Acura TLX. El conductor dijo que no tenía conocimiento de tal dinero. Sin embargo, pues fue remitido a la Administración para el Control de Drogas, o sea, la DEA, para su investigación. Pero el dinero no es una droga. Pero yo creo que se encargan también de lo mismo, ¿no?
1: Pues sí, porque lo consideran lavado de dinero.
0: ¿Lavado
1: de dónde lo llevaban?
0: Sí, pero la DEA son drogas. Pues, yo creo que ellos pueden hacer lo que les da su gana. Las autoridades sospechan que los 143,000 dólares son de procedencia ilícita. Ah, o que estaban destinados para financiar actividades criminales. Por lo que, pues fueron incautados hasta no probarse lo contrario, de acuerdo con un comunicado de Aduanas y Protección Fronteriza.
2: Vaya, hasta que está usted platicando una cosa interesante, por lo menos. Pues no es una cosa así del otro mundo, pero son cosas curiosas que a uno le interesa saber. ¿Me hace favor de decir de qué habló, por favor?
0: Ay, si me está dando las gracias porque platiqué algo interesante, ¿luego quiere que se lo repita?
2: No, porque el niño dijo, oye, ¿te quieres ganar 143,000 dólares? Y dije, sí, porque... Y dijo el niño, no, pues vete allá a Miami porque allá los acaban de encontrar.
0: ¿Qué hacemos, Víctor?
1: Yo creo que hay que mandarlo a la escuela aquí enfrente.
0: Pues sí, pero a todos los he mandado a la escuela y nadie aprueba.
1: El único que aprobó fue tu pariente.
2: Ninguno de los que ha mandado usted a la escuela. ¿Te acuerdas cuando tenía aquella madre superiora en la bondoja que venía?
0: Cállese, por favor.
2: A todos los ha mandado a la escuela y nadie. Todos los corren porque no tienen la capacidad ni siquiera para ir a la escuela. Le voy a platicar un chiste que se le van a caer las nachas de risa. A usted y a Victorino se les van a caer las nachas de risa con este cuento. A ver, párese tantito para verlos.
0: Aquí estamos parados, véanos.
2: Dije que se les iban a caer las nachas de risa, pero ahorita, después de verlos, creo que ya se saben el chiste.
0: Ay, chencho.
2: No se crea, don Beto. Bueno, ahí le va. Dice que llegó la muchacha y le dijo a la mamá: mamá, ya tengo novio. Y dice la mamá: ¿quién es? Dice: ¿te acuerdas del ingeniero Trujillo? Aquel que fue egresado de la Universidad de Harvard y es médico cirujano y ya habla 3 idiomas y que una vez nos saludó en el taller mecánico El Mofles. Sí. Ah, pues ando con el Mofles.
0: Mamón.

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0: Sí.
1: Aguas, aguas.
0: Hablando de cáncer de próstata, ya llegó su dolor. Doña Kika, buenas tardes, pásele, pásele.
2: Ya llegó la próstata, don Beto.
3: ¿Cómo?
1: Nada, doña Kika, nada. Estamos hablando de que hoy es el Día Internacional del Cáncer de Próstata.
3: Ah, eso oí, ¿no? Oí yo. Válgame Dios. No, pues yo tenía un amigo hablando de cáncer de próstata.
0: ¿Sí?
3: Sí, que pues fue a hacerse el examen y todo.
0: ¿Y qué pasó?
3: Y entonces, pues le dijo el diagnóstico, pero se le olvidó a él y le preguntó: doctor, se me olvidó lo que me dijo. ¿Que tenía yo qué? ¿Canciones de próstata? No, no era así el chiste, ya me equivoqué.
0: Canciones de protesta.
3: Ándale. Doctor, ¿tengo yo canciones de protesta? No, tiene cáncer de próstata. Gracias, Víctor, por salvar este chiste tan sangrón.
0: De nada, doña Kika, de nada.
3: Pero no lo vuelvas a hacer.
1: Oh, que la canción. Bueno, ahorita en unos segunditos vamos a continuar, porque llega la hora en que hablaremos, damas y caballeros, de nuestros artistas favoritos, que hoy cumplirían años algunos y otros que ya se nos adelantaron.
4: Estamos presentando...

esa pared, esa pared que nos separa siempre, debe caer, debemos platicar.